0: Ώρα Ελλάδος 14, UTC 11.
1: Aquí Atenas. Este es el boletín informativo en español de la radiotelevisión pública griega ERT y La Voz de Grecia. En el micrófono, Fulis Avitsanu. El Consejo Gubernamental de Asuntos Exteriores y Defensa, QISEA por sus siglas en griego, tras evaluar que el nivel de alerta por amenazas de misiles balísticos ha disminuido, ha decidido retirar la batería de misiles Patriot que mantenía desplegada en la isla de Cárpathos desde marzo de 2026. Para cubrir el hueco defensivo dejado por los misiles, se desplegará de forma permanente dos cazas Mirage 2005 en el aeropuerto de la isla. Hoy, 19 de mayo, es el Día de la Memoria del Genocidio de los Griegos del Ponto, fecha que fue instituida oficialmente por el Parlamento griego en 1994 para recordar a las víctimas de esa tragedia. Se estima que alrededor de 353.000 griegos pónticos perdieron la vida durante la persecución, deportaciones forzadas y masacres perpetradas por el Imperio Otomano entre 1916 y 1923. Este es uno de los capítulos más trágicos de la historia del helenismo, un crimen que ha quedado grabado en la memoria colectiva de los griegos de todo el mundo, pero especialmente en el alma de las personas de este origen, señaló el portavoz del gobierno Pavlos Marinakis en un comunicado. El presidente de Estados Unidos, Donald Trump, ha asegurado haber pospuesto por un breve periodo de tiempo un ataque a Irán previsto para hoy martes, con el fin de dar margen a las negociaciones después de que sus aliados árabes le pidieron retrasarlo. Así lo ha explicado en una rueda de prensa en la Casa Blanca, después de anunciar en su cuenta de True Social que suspendía la ofensiva. Arabia Saudí, Qatar y Emiratos Árabes Unidos me pidieron si podíamos aplazarlo por un periodo corto porque creen que están muy cerca de lograr un acuerdo, ha declarado Trump. El presidente iraní Masoud Pezeshkian, tras las declaraciones de Trump, afirmó que el diálogo no significa sumisión y que Irán defenderá su dignidad y sus derechos a través de este diálogo. Para conseguir un acuerdo, Irán exige el fin inmediato de la guerra en todos los frentes, incluido Líbano, y el levantamiento de bloqueos. Una decena de barcos de la flotilla humanitaria sigue navegando este martes hacia Gaza, después de que las Fuerzas Armadas de Israel interceptaran más de una treintena de embarcaciones y detuvieran a decenas de participantes, entre ellos 9 ciudadanos griegos. El Ministerio de Exteriores de Grecia solicitó formalmente a Israel garantizar la seguridad y el bienestar de sus ciudadanos detenidos durante el asalto, cerca de las costas de Chipre. Se espera que los cientos de activistas capturados sean trasladados al puerto de Ashdod para su posterior deportación. El Festival Internacional de Documentales Arqueológicos y Culturales, AGON, que este año celebra 30 años de presencia continua, se ha convertido en una de las instituciones más consolidadas y reconocidas en el ámbito del cine arqueológico. Desde su fundación, en 1995, por Memis Piratu, ha servido como una plataforma de diálogo entre la cultura, la arqueología, las problemáticas sociales contemporáneas y cubriendo un importante vacío en el panorama cultural de Grecia. El festival de este año se celebrará del 25 al 30 de mayo en la Filmoteca de Grecia. En AGON, la memoria histórica se encuentra con la expresión artística contemporánea, atrayendo a creadores de todos los rincones del mundo. Los comités de preselección y del jurado del festival están integrados por destacadas figuras del mundo del cine, de las artes, de la academia y, por supuesto, de la arqueología. Y finalmente, el tiempo, precipitaciones locales y tormentas esporádicas, sobre todo en el centro y norte del país. Vientos tormentosos en los mares del sur. Temperatura máxima hasta 25 grados en Atenas, hasta 23 en Tesalónica. Y eso ha sido todo por hoy. Gracias por escuchar. Adiós y hasta mañana.